Muy buenas noches, Luna. Esto es Buenas Noches, Luna, con DJ Vaca Loca. Y están escuchando Buenas Noches, Luna, porque lamentablemente este lunes no vamos a tener Buenas Noches, Luna. Porque

y me siento muy feliz porque voy a ganar plata y porque voy a ayudar a niños que necesitan educación. Y eso es importante para esta nación, para este mundo, para esta vida. Aprender lo que es bueno y lo que es malo, bajo la percepción de un individuo. Así que sí, vamos a escuchar Con Hielo de Catriel y Paco Moroso. Besitos.